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1: Hay una canción que está en lo nuevo de Banda MS y quisiéramos que le pusieran atención, que le escucharan bien. A ver qué le parece. Con todo el cariño se llama Se Podría Decir Que Estoy Bien.
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1: Bueno, gentiles amigos, continuamos adelante con ustedes a través de este tesoro musical que traemos el día de hoy para todos ustedes. Muchísimas gracias por estar con nosotros en este día miércoles de rock. Ay, quién sabe que está. Espérame. Esperen, ¿eh?

esperen, esperen. Creo que ahí está ya. Ustedes disculpen, creo que entré en pánico. Sí. Pero creo que ya. Star, buenos días, Star. Joss, buenos días. Para Yasmine, nene. Gisette, gracias, gracias, Gisette. Gracias, Rubén de la Rosa. Muchísimas gracias a toda la gente que nos acompaña en esta mañana de Rock and Roll. Ahorita le voy a dar el teléfono en cabina porque lo vamos a cambiar, como habíamos dicho. Fíjese usted que la gente que nos acompaña en la Unión Americana, obviamente, pues ha tenido un poquito de problemas con los mensajes del día, mensajes de texto. Hola, Cani, buenos días. Yasmine, nene. Entonces, a ver, fíjese bien. El teléfono que le voy a dar, si usted se encuentra en México, lo va a agregar directamente. Es un WhatsApp, ¿sale? Ahí le va. El teléfono es 5565-16-7509. Le repito, 5565-16-7509. 5565-16-7509 es el WhatsApp directo de cabina. Para la gente de la Unión Americana, lo que tiene que hacer es lo siguiente. Tiene que ingresar un más 1, o sea, usted deja presionado el 0 y va a aparecer un más. Le pone un número 1, más 1. Y le pone 5565-16-7509. 5565-16-7509 es el teléfono en cabina. Así que bueno, saludos para todos ustedes. Gracias, Yasmine, nene. Gracias, Alfredo de León. Muchas gracias también para Rufina Vázquez. También para Regis. Rubén Rodríguez, buenos días. Para Griselda, muy buenos días a todos. Bueno, vamos a la música. Vamos a la música. Nosotros arrancando con muy buena música a través del Gallito Radio. Este tema musical se llama Ana. Aquí está Polo. Lo escuchas a través del Rock and

0: 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Bien, continuamos adelante con ustedes a través de este tesoro musical. Gracias, Yasmín. Saludos a Leti Maldonado. Muchísimas gracias, Leti Maldonado. Bueno, continuamos adelante con ustedes. El teléfono para que nos mande mensaje. Le repito, este teléfono es directo de WhatsApp. Saludos a Leti Maldonado, gracias. Solamente tiene que mandar mensaje a través de WhatsApp. Si está en la Unión Americana, recuerde agregar un más uno. 5565-16-7509, 5565-16-7509, es el teléfono para que nos mandes WhatsApp con todo gusto a tus órdenes aquí en cabina a través de el Día del Rock and Roll. Mariposa de Amor, ¿cómo está usted? Buenos días, Mariposa de Amor 956, saludos, gracias. Yasmín NN, muchas gracias, también para Carla Magaña, para Doris Guerrero, gracias. Gabriel Cuevas, muchas gracias por acompañarnos a través de esta mañana. Bueno, tenemos más música antes de ir al tema del día de hoy. Tenemos más música, cómo no, con tu gusto. Saludos a Ani Salgado, que ahí estuvo su tema de Ana. Qué bueno que no fuiste hombre. No, sí. Es que si fuera hombre no se llamaría Ana, se llamaría... Ok, ya. Bueno, el tema musical se llama Esos Fueron Los Días. Aquí están los Rocking Devils a través del Gallito Radio. Buenos días.
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0: 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Bueno, continuamos. A ver, saludos a Chano. ¿Qué pasó, Chano? ¿Qué nos quiere decir Chano? Vamos a escuchar, a ver, ¿qué nos dice Chano? ¿Qué pasó, Chano? Buenos días. Bueno. Buenos días. Oye, Chano. Chano. ¿Qué pasó, Chano? ¿En qué te puedo servir? Buenos días.
1: Oye, nada más quería saber cada cuándo tienen su programa.
0: Todos los días, de lunes a viernes, de 7 de la mañana a 11 de la mañana.
1: ¿Y en qué ciudad se encuentran?
0: La estación de radio está en New Jersey y transmitimos para toda la zona triestatal y para México. ¿Tú dónde estás, Chano? Oh,
1: yo estoy en San Pedro Garza García.
0: ¿En San Pedro Garza García, allá en Nuevo León?
1: Así es, en Monterrey, Nuevo León.
0: ¿Qué tal el calorcito que les está pegando,
1: No, calorcito no, está muy bueno, fresco.
0: ¿Sí?
1: Toda la noche está lloviendo.
0: Qué rico, oye, la verdad qué rico. ¿Te gusta el rock and roll?
1: Sí, pues es de mi edad.
0: Es de tu edad, pídeme una canción.
1: Con Polo, con las canciones de Polo que puedas poner.
0: ¿El último beso te parece bien?
1: Ándale, perfecto.
0: Ok, te la pongo, que hace ratito ya pusimos Ana, pero ahorita te ponemos El último beso con todo gusto. Que tengas un gran día, mi querido Chano.
1: Igualmente.
0: Gracias, amigo. Ahí está tu tema musical. Se llama, esto siguiente se llama El último beso. Aquí está Polo y lo escuchas a través de Tesoro Musical. Bienvenidos.
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0: musical. Ahí presentamos a Polo con el tema de El Último Beso. Saludos a Chano, ahí está, Chano, complacido. Rafael Cerritos, gracias. Daniel Rojas, muchas gracias. Saludos a Sonido Venecia. También para Mirna Cerrato, buenos días. René Mercado, muchas gracias. Abril, ¿cómo estás? Abril, Opal, Abril, saludos, gracias. Mónica, muchas gracias. Mi querida Ina, Ina Love, saludos, Ina. Qué gusto saludarte, Nat. Saludos, buenos días. Bueno, pues para todos ustedes, gracias. Oiga, fíjese usted que hoy vamos a platicar de algo así como que muy raro, ¿no? O sea, porque mucha gente a lo mejor lo toma como si nada más haya sido algo que nos acompañó durante nuestra niñez o nuestra adolescencia, pero para muchos de nosotros significa un poquito más. Un abrazo también para ti, mi querida Mirna, hace rato. También aprovechando, si usted me lo permite, saludos a 21 gramitos de amor. Para Alma Jiménez Morales, un gran abrazo y que tengas un excelente día, mi querida Alma. Oiga, por ejemplo, ¿cuál fue el personaje de caricatura o la Lich o personaje de televisión o lo que usted quiera que lo acompañó durante su niñez? ¿Cuál fue el personaje o caricatura o programa que le tiene cariño a usted que dice, este programa me recuerda toda mi niñez? Por ejemplo, yo honestamente yo sé que ya los tengo hasta aquí, ¿no? Remy, mira, Remy. Pero, por ejemplo, para mí He-Man y los Amos del Universo, y lo he dicho aquí desde antes de que saliera la película, años atrás, ustedes saben, buen día, Lich, que para mí significó mucho, porque me sacaba de todo el despapalle que obviamente pues existía en mi casa, o en los problemas y dificultades. Para mí era como mi escape, vamos a llamarlo así. Remy, dice Raloe,
1: señor Vitalis, no encuentro a mi mamá.
0: Así decía. Candy, dice Cani. Jasmine, dice Mazinger Z, Remy y Candy.
1: Candy, señora Pony. No. Hermana Pony, hermana María.
0: Así decía. Ina Love, dice Candy. Dice la caricatura de Gigi, dice Inés Poblano. Ah, Gigi también. Había una que se llamaba Josefina, ¿se acuerdan ustedes de Josefina? Hasta gigante. Saludos, Anayeli Valdivia, feliz cumpleaños. Que tengas un maravilloso y feliz cumpleaños, mi querida Valdivia. Valdivia, chamaca enojada. La hormiga atómica, claro. Contra el mal, la hormiga atómica. Los osos montañeses es el que hacía. Es ese, ¿no? He-Man, dice Rafael Cerritos. Te digo que Master of the Universe era así como que. Anoche subí una imagen que decía: hola, somos los testigos de Jehová, el amo del universo, y le puse en la señora abajo, que no, el amo del universo era He-Man, así, o sea, es un meme, pero la gente se me fue encima. Yo no sé por qué. Es un meme. Pero bueno, les digo que sí, He-Man, el Capitán Cavernícola e hijo. Capitán Cavernícola e hijo, ¿no? Sí, grr. Perdóneme. Lulu Sánchez, gracias. ¿Cuál otra, Inés Poblano? La caricatura de Gigi, Sandy Bell, Bell y Sebastian. ¿Qué otra caricatura se acuerdan ustedes? Popeye el marino. ¿Sabes? A ver, Cani, ¿estás ahí, Cani? A ver si Cani, le quiero hacer una pregunta. Lorena, los pitufos, le entendí, los pitudos, dije.
2: ¿Cómo?
0: Tuntún, Calandria. Tuntún era era como el sobrino del Capitán Cavernícola. Los supersónicos. A ver, ¿quién fue? Cani. A ver, Cani, dime algo.

Cani, los snorkels. ¿Qué piensas? Yo qué. A ver, Mandibulín dice acá. ¿A qué le huele aquello a Popeye? ¿A qué le huele aquello a Popeye? Aceite de oliva. Ya no dije nada, perdón. Perdón. Luego acá dice, los Ewoks, dice Cookies. Dice, a mi familia los Ewoks, dice Cookies. Ok, dice Máquina de Fuego, aceite de oliva. Ok, sí. Mandibulín, nadie me respeta. ¿Qué otra caricatura se acuerdan ustedes? O personaje. ¿Qué personaje? Fíjese usted que a mí me gustaba también, pues antes de que saliera He-Man, un programa que se llamaba Birdman. Birdman y Bear Boy, ¿no? Y entonces, dentro de la caricatura salían otros tres, que era el trío Galaxia, que era Gravitania, Meteorix y Vaporel, ¿no? Así de, ¿quién va por el Chesco? Va por él, va por él. Entonces, no usted se acuerda. El inspector Raloe dice, el inspector Ardilla, el inspector y Dodo. Ah, el inspector y Dodo, ok. ¿Te acuerdas de Fantasmagórico, Terry? No, fíjate que no me tocó Fantasmagórico. Sí lo conozco, pero no me tocó la caricatura como tal. La señorita Cometa. Takeshi, Koji, Chibigón y la señorita Cometa del profesor, ¿no? Sí, me acuerdo también. Lulú Sánchez, hola, buenos días. O algo así. Sí, era señorita Cometa. Fíjate que te voy a platicar algo de señorita Cometa. ¿Saben ustedes que de un momento a otro señorita Cometa desapareció, ¿no? Bueno, se desaparecieron todos los, el material que había. Los alcances galácticos en tu pueblo, porque normalmente se llamaban los halcones. Los halcones galácticos, no los, los alcances galácticos, no eran. La caricatura de Remy, halcones. Halcones. Los monquiquis, dice Inés. Ahí te va lo de señorita Cometa, mi querida Calandria. Resulta con que señorita Cometa acompañó a pinche teclado. A mí no me vas a estar diciendo pinche teclado, ¿eh? O sea, todavía pinche terribles también, pero pinche teclado. Había... te decía yo, todos los capítulos de Señorita Cometa desaparecieron en 1985. Quedaron enterrados en el terremoto y se recuperaron muy pocos. Obviamente, mucho tiempo, ahorita ya se tienen y los puedes encontrar en YouTube y todo eso, debido a que obviamente pues se volvió a rehacer o en colaboración con Japón para obviamente pues tener los capítulos de Señorita Cometa. Hola, reina. Pero en su momento desaparecieron muchos años porque quedaron bajo los escombros en 1985 en este terremoto. Pero bueno, vamos a la música. Vamos a la música y regresamos. El tema musical se llama 100 kilos de barro. Aquí está Enrique Guzmán, Tesoro Musical. Bienvenidos.

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Bueno, continuamos adelante con ustedes y estamos platicando de las series o caricaturas que obviamente nos recuerdan nuestra adolescencia o infancia. ¿Cuál otra le falta? Saludos a Amelia Iracheta, también para mi querida Lulusa, ya está aquí Lulusa, muchas gracias. Para Lupita Gutiérrez, gracias. El saludo para Manolo Florentino, muchas gracias. Doña Licha, gracias. Para Gonzalo, saludos Gonzalo Moraes, a ese Morales, ¿verdad? Ere Dóciga, saludos, muchas gracias a todos ustedes. Rodolfo Lujano, muchas gracias. Yasmín, los pequeños Muppets. Ah, los pequeños Muppets, claro. Nunca se vio Nani, ¿verdad? Era como mi fantasía chiquilla. ¿Qué otra? ¿Qué otra caricatura? ¿Qué otra caricatura se acuerdan de aquí? Había una caricatura, a ver, yo no sé si saludos, mi querido Oscar. Saludos, dice, ¿qué fue de los actores de Señorita Cometa? ¿Quién sabe? Ya tiene un rato que no los veo, fíjate. De veras. Oiga, Gasparín, dice 64. A ver, ustedes, digo, yo soy el único raro que en el Canal 11 veía un programa de caricaturas que se llamaba Bolek y Lolek. ¿O usted también se acuerda de eso? Los Thundercats. Thunder, Thunder, Thundercats. ¡Oh! Oscar, saludos. Gracias, muchas gracias, Oscar. Se llamaba Bolek y Lolek. ¿Usted se acuerda de esa caricatura o no? Eran dos hermanitos. A ver, déjame ver si encuentro por ahí. Bolek y Lolek se llamaba. ¿Cómo está? Bolek y Lolek, los halcones galácticos, claro. Los halcones galácticos era como un refrito de los Thundercats, ¿no? A ver, Bolek y Lolek. Era como rusa, Bolek y Lolek, y eran dos chavitos que salían en el Canal 11, no hablaban, o sea, pero digo, yo sí me acuerdo, o sea, pero quiero saber si yo era el único raro que le cambiaba al Canal 5 para ver en el Canal 11 a Bolek y Lolek. A mí sí me gustaban. Bueno, está bien ya. Ok, ya, hombre. Ya no voy a decir nada, o sea, todo les parece mal, ¿sí? Pues sí, oye, pues sí. Saludos a Carla López, muchas gracias, Carlita López, gracias. También para Luis, muchas gracias. ¿Qué otra caricatura se acuerdan ustedes? Los pájaros patinadores, sí, güey, ¿qué? Burbujas, Odisea Burbujas. A ver, deja poner algo de Odisea Burbujas. De Odisea Burbujas sería bueno el Popotito 22, ¿no? El Popotito 22, para que ustedes tengan un recuerdo inolvidable, con todo gusto. Dice, los osos mañosos o los osos montañeses, ¿cuál eran iguales? El pájaro loco. ¿Se tiene el pájaro loco? No, pero ahorita me lo alboroto. ¿O cómo era? A ver, Katy la oruga. ¿Se acuerda de esto? Los Monquiquis.

0: Singular.
1: Si sí eran esos, ¿no? Los montañeses eran, oye, papá, ¿qué pasó, mamá? Era ese, ¿no? Este es el Popotito 22, gran éxito de Pistachón Zigzag en aquellos años. De verdad. Y sí nos trae recuerdos, no me diga que no, sí nos trae muchos, pero muchos recuerdos. Había otro que se llamaba, ¿se acuerda usted del Tesoro del Saber? Saludos hasta Puebla, mi querida Araceli. Dice el Capitán Cavernícola con los Picapiedras, sí. Oiga, ¿se acuerdan ustedes del el Tesoro del Saber? O también yo era el único raro. De veras. Y luego, Pistachón tenía otro sencillo, que era el Ana Banana. Ana Bobana. ¿Se acuerda usted? Los Snorken, que eran muy parecidos a los Pitufos. Sí, era un refrito de los Pitufos.
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1: Ani Salgado.
0: Vamos a jugar.
1: Oiga, pero se da cuenta que no existen ya, por ejemplo, burbujas. O sea, ay, güey, perdón. Burbujas nos dejaba alguna enseñanza, ¿no? O sea, la neta, o sea, nos dejaba como que la señora Silvia Roche siempre estaba queriendo dar una enseñanza. Por ejemplo, no sé, se metían a un libro y te platicaban de Julio Verne, ¿no? O te platicaban de Da Vinci. Y entonces, a modo de ellos, te platicaban de esa historia, ¿no? O se metían a ver al rey Carlos V, ¿no? Y que no era un chocolate. Entonces, te mostraban ahí al personaje y hacían que te lo imaginaras, que regresaban en el tiempo, que se metían al libro. Y siempre te dejaban algo, ¿no? Exacto, como Cantinflas Show, que Cantinflas Show también andaba en varios pasajes de la historia y te dejaban un mensaje. El Tesoro del Saber también era así, ¿no? Pero dígame usted ahorita en este momento un programa para niños, dedicado para niños, que les deje algo. Porque el último que yo recuerdo era, o sea, sí, o sea, hay caricaturas y lo que tú quieras, pero el último que yo recuerdo así que les dejaba así como de como de enseñanza era Barney. O sea, sí, a ustedes les cae gordo Barney, pero Barney era el único que le decía, mira, cuando está el rojo no te pases porque si no te hacen calabaza. O sea, sí me explico, o sea, como que, ay, amiguito, no te pases en rojo, ¿no? Fíjate a los dos lados, o sea, no había, dice, ya ni uno a estas alturas, es que no hay otro. Corre que se corre. Déjame decirte, Manuel, que la voz de la ignorancia era el señor Marco Tulio García, que trabajaba con nosotros, bueno, era el locutor de la W, y Marco Tulio García era la voz de la ignorancia, y era maravilloso porque era el maratón. No, corre, se corre, no te dejes alcanzar, porque si te alcanza la ignorancia va a ganar. Algo así era la canción, ¿no? Las pistas de Blue, muy buenos días. Hola, Marilu, buenos días. Entonces, pero actualmente, o sea, sí existen programas como La Patrulla Canina y toda esa madre, pero no hay un programa mexicano. Dora la Exploradora sí, pero era americano. Pero dígame un programa, porque anteriormente había varios, El Tesoro del Saber, estaban los Mausis en radio, estaba también Burbujas, estaba también pues había varios programas mexicanos que obviamente estaban dedicados a los niños, pero actualmente no hay uno. Reconquistador de perras, Conquistador de Perros, pero Conquistador de Perros tampoco es mexicano, ¿no? El Conquistador de Perros tampoco es mexicano. A ver, dígame uno que sea mexicano actual, no existe. Inclusive, por ejemplo, de España, pues teníamos el disco de En el Norte eran las aventuras de Pipo. Aquí eran Beso a Pipo. Aquí en México era Beso a Pipo. Era diferente. Sixto, Canal 6, Guadalajara. Sixto, Canal 6. Actualmente, Marilu, Cantinflas en caricatura, dice Manuel Cerris. Pero ahorita, en este momento, no hay. No lo hay. O sea, no existe. No, no, no. O sea, como que Televisa Niños valió cheto, güey. O sea, Televisa Niños ya no tiene nada. Todo es, ¿cómo se llama esa madre de La Casa de los Famosos?
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1: Pero no estamos yendo a lo gabacho, o sea, a Toy Story y demás. Pero actualmente, digo, el tema de Toy Story, sí. No existe un programa para niños que les deje algo, honestamente. Ustedes prefieren ponerle reggaetón, o sea. Es que ahí empieza la educación. A ver, güey, ¿qué estás escuchando? No, quítame esa madre, ahora quítalo. Sí. Ponte a las hermanas Huerta o a las Jilguerillas. Esa madre me la quitas. Dice, eres mi amigo fiel, pero también eres mi sensei. Gracias, Máquina de Fuego. O tumbados, ándale. Los corridos tumbados los deberían de tumbar ya de la radio de todos lados. De veras, o sea, te lo juro, gracias, Lulusa. Lo que pasa es que Gobernación prohibió los dulces y se acabó esa línea. Sí, fíjate que cuando Gobernación, que son unos pendejazos, porque no hay otra manera de decirlo, es el clásico pinche niño que de niño fue niño gordo y que ahora no, es que ahora no quiero que los niños sean gordos, vamos a quitar los dulces. Y de ahí se acabó Chabelo. Y dice, en el canal 7 o canal 13 tenían un programa llamado Colitas. Ah, sí, cierto, Colitas estaba chido, Marilu. Cómo me gustaban las colitas. Digo, el programa de Colitas. Y sí, efectivamente, quitaron los dulces, se acabó Chabelo y se acabaron todos. Inclusive, por ejemplo, Sonrix se fue a la quiebra. Muchas empresas dulceras mexicanas se fueron a la quiebra por eso, precisamente. Cap Mensajería, saludos, muchas gracias, Cap. Un gran saludo y gran abrazo. Y yo creo que no estaba padre, porque aparte, fíjate, o sea, ustedes, todos nosotros, en algún momento de la vida, o sea, en cuando está Dulces Vero, ajá, ¿se acuerdan ustedes que estábamos en la cooperativa? O sea, nos ponían a vender en las escuelas, o sea, nos daban nuestro, o sea, un día le tocaba a primero, a segundo, a tercero, etcétera, y te daban, por ejemplo, tus chicharrones, ¿no? Entonces ya andabas vendiendo tus chicharrones por todos lados, entregabas tu lana, y entonces al año la cooperativa te daba una lana, o sea, juntaba a todos los chavitos, pasen ustedes a la cooperativa, o sea, y de verdad tú pasabas a la cooperativa, eran bolsitas, exacto, y entonces tú pasabas ahí a la escuela en la cooperativa y entonces te daban una lana, ¿no? O sea, sí te daban unos pesos, paletas de hielo, sí, lo que fuera, exacto, mi Manuel, lo que fuera, o sea, paletas de hielo, chicharrones, mazapanes, no sé. Me salió un TikTok del mazapán de la rosa que está por desaparecer. No me digas eso. Y a mi hija le encantan los mazapanes de la rosa. Y entonces haz de cuenta que la cooperativa así era. O íbamos a la cooperativa a comprar que la tortita, que íbamos a comprar Ahora ya no. ¿Saben qué es lo que hacen? Le venden como que el espacio a alguien. O sea, haz de cuenta, a la señora Doña Pelos de primaria le venden el espacio así de, sí señora, pero usted tiene que pagar al mes tanto. Y entonces va la señora ya con todas sus cosas y demás, ya se evita problemas de escuela, vende la señora y ella paga su espacio. O sea, a ese grado. Ahora, ahí le va. Cuando quitaron esto de la cooperativa y todo esto, pues ya no hubo como tal una venta para la escuela y para los alumnos. Y dijeron que ya tenía todo que ser sano, o sea, que zanahorias rebanadas, exacto, que no pueden vender, según esto, jugos, refrescos ni dulces. Pero, por ejemplo, cuando Mía estaba en la secundaria, que fue hace un año, porque ahorita ya está en la prepa, en la escuela vendían Maruchan. O sea, me van ustedes a decir que la Maruchan es muy, muy, muy sana. O sea, pues claro que no. O sea, se supone que, o sea, el niño sí le gustan las jícamas y le gustan las zanahorias, pero afuera, cuando sale uno ya corriendo así de la escuela y mamá, ¿me compras unas zanahorias? O sea, está chido. Pero hoy voy a hacer zanahorias rayadas, fíjate. Hoy voy a hacer zanahorias rayadas. Pero ahí te va una, que por ejemplo, según esto, en las escuelas ya tenía que ser todo sano y no lo están haciendo, pero sí quitaron los dulces. Y entonces al quitar los dulces, efectivamente, pues ya no hay quien patrocine los programas infantiles. Y a mí se me hace una gran estupidez. Yo creo que a veces el prohibir, el hecho de decir prohibir, o sea, es imponer y es como una dictadura. Y eso es lo que no me está gustando, la neta. O sea, porque, hola Isa, no siento... O sea, por ejemplo, el hecho de que, lo digo con todo respeto y lo voy a decir como comunicador, ¿sale? Y no estoy a favor de TV Azteca porque TV Azteca me vale cheto y porque tiene muchos años que yo no veo televisión abierta, ni Televisa ni TV Azteca, pero somos medio de comunicación. Entonces, al ser medio de comunicación, un gobierno no puede decir, ya no vean TV Azteca. O sea, no puedes hacer eso. Quitaron dulces y refrescos y venden suero, dice Araceli, neta. O sea, tú como gobierno, tú no puedes prohibir y decir, ya no vean TV Azteca. Exacto. Prohíbes, o sea, mira, por ejemplo, había algo antes en radio, que no sé si ahora, porque a muchas estaciones ya les vale, que se llamaba Apología del Delito. Tú no podías poner una canción que llevara Apología del Delito. Me explico, de cualquier delito no podías ponerla. Inclusive, muchos de nosotros llegamos a escuchar la canción de Devuélveme a mi chica, la de Sufre. Y cuando decían el mamón, la radio metía un beep. Sufre, tit, devuélveme a mi chica. Todas las estaciones. Dice, y con eso se acabó, no se acabó el barco. Ahora, los corridos no son malos. Los corridos, por ejemplo, si hablamos de los corridos, platican una leyenda, pero se desvirtuó porque originalmente pues eran los corridos de la Revolución Mexicana. Ahora ya cualquiera puede tener su corrido si hace algo pues no, ilícito, ¿no? Yo no he escuchado a alguien que le hagan un corrido porque hizo algo bien. Pero bueno, cada quien. Entonces, lo único que sí les puedo decir es de que pues la educación se mama y pues empieza en casa. Si ustedes, por ejemplo, empiezan a ver, ¿qué estás escuchando, güey? O sea, ¿qué estás viendo? O sea, por ejemplo, ¿cuántas veces en lugar de ir a echarle bronca a la maestra, llámale la atención al niño, ¿no? O sea, te está hablando la maestra que porque se está portando mal el niño en la escuela y en lugar de verdad llamarle la atención al chamaco, vas a echarle bronca a la maestra, pues eso es no tener madre. Dice, oye, las poquitas de los chavos de primaria y secundaria. ¿Cuáles poquitas? Pero bueno, vamos a la música en lo que me dice Araceli. Dice, los Tucanes de Tijuana tienen el corrido de la troca, que era un arco de mi pueblo. Pues todos los grupos tendrán, pero una cosa es que existan. ¿Cuáles son las boquitas? Una cosa es que existan los corridos de ese tipo y otra cosa es que las pases al aire o que lo normalices. O sea, no puedes normalizar algo así. Pero bueno, vamos a la música. El tema musical a cargo de... se llama Nos Pertenecemos. Aquí está un tema del rock and roll para todos ustedes a través del Gallito Radio. Muy buenos días. Un tema de Richie Valens en español.

0: Tesoro musical. Dice Ani Salgado, faltó Plaza Sésamo, pero no era mexicano. Aunque hubo una versión en México que sí se hacía aquí, pero era el concepto de allá. Primera vez que la escucho en español, mi Terry, buen día. Está buena, ¿no? Esa canción era original de Richie Valens. Una plática de niños de primaria y secundaria con puras malas palabras. También nosotros, Araceli. O sea, sí, nosotros decíamos, come torta con tu hermana la gordota, si se empacha no importa, tienes chichis de pelota. O sea, era grosero. Dice Ernesto el Vampiro en el 11. Buenos días, mi guachi, buenos días. Sí, nosotros también tenemos nuestras malas palabras. Así de, espéreme, se va a escuchar mucho ruido porque entró aquí algo. Entonces, no se vaya a espantar, ¿eh? Ahí está ya. Sí, nosotros, el diván de Valentina, Lulusa, me gustaba el diván de Valentina. Decíamos, vas a ver que mañana va a llover en la casa del chofer, dale un beso a tu mujer. Eso era nuestras groserías. ¿Qué onda, mi Terry? Buen día, mi querido Leo Nogués, gracias. Fíjate que, por ejemplo, Lulusa me acordó de algo. El diván de Valentina era un programa que yo ya vi grande. O sea, yo no lo vi, ¿cómo se llama? De niño, o sea, a mí me tocó ya grande. Y se me hacía un muy buen programa, porque, hola Rocío Rodea, haz de cuenta la cachiporra, a esa no la... Ah, sí, la cachiporra era de la gente del Politécnico, ¿no? El Spider Lion, ¿cómo estás? Pero, por ejemplo, el diván de Valentina era una niña que su mamá era psicóloga. Y entonces era la historia de una chamaca que obviamente pues enfrentaba los problemas de niñez, o sea, de infancia, y luego después de adolescencia. Entonces le decía a su mamá siempre, ¿no? Y llegaba con la mamá, oye mamá, es que me siento así. También está bien que te enojes. Entonces salía Valentina muy encabronada y luego después salía Valentina insoportable y entonces le hacían ver que estaba insoportable, o sea, estaba padre. Dice, mi hija se llama Valentina por eso. ¿Por qué, Karen? ¿Porque era insoportable? Te pasas, Karen. Saludos al abogado de México. ¿Neta? ¿Por eso? Ah, antes no le pusiste, ¿cómo se llama? Bisbirige, ¿no? Mi hija se llama Valentina y mi hijo se llama Bisbirige. O sea, por ejemplo, fíjate, yo no soy del tiempo de Goku. Hay mucho señor actualmente, digo señor porque ya tienen 40 años, que obviamente pues a ellos los acompañó Goku y Goku es así como que yo nunca he terminado, o sea, sí los he visto algunos capítulos, pero no conozco todo. O sea, si a mí me preguntas nombres, me conozco nada más a los más interesantes, ¿no? O a los primeros. Pero, mira, por ejemplo, Spider Lion es generación Goku, yo creo. No, él es generación como de X, ¿no? Creo, el Spider Lion. Dice, no critiques a Goku, que es mi favorito de todo. Fíjate. Ah, pero pues ya estabas labregón, güey, cuando salió Goku. Ah, ahora resulta que el Spider Lion es millennial, ¿no? Pero bueno, normalmente Goku es parte de los millennials. Y la verdad, o sea, iba a hablar bien de Goku, Spider Lion, pero me estás haciendo que cambie de parecer, ¿eh? Lo veo desde que tenía 10 años. Ah, bueno, pues ahí está. Goku, yo creo que hay unas caricaturas que te marcan siempre. Por ejemplo, Goku sí hizo una historia muy especial, ¿no? Yo me acuerdo que empecé a ver Goku, y también estaba chamaco cuando empecé a ver Goku, cuando inició, ¿no? Entonces, pero ya no terminé de verlo. Después obviamente pues salió Dragon Ball GT y Dragon Ball no sé qué y demás. Pero dicen todos los demás que esos no interesan. Lo importante es la primera saga. Bueno, y Goku lo que hacía era unir a los niños para algo. ¿Me explico? O sea, como que te sacaba del contexto donde vivías para obviamente pues vivir esa caricatura. Habrá gente que recuerda a los supercampeones y le encantaba supercampeones. Habrá gente que diga, no, pues yo los Thundercats. En mi caso, por ejemplo, a mí He-Man me sacaba de todo ese contexto malo que había en mi casa y me refugiaba yo en He-Man. Para muchos, por ejemplo, las caricaturas no solamente son cualquier cosa, ¿no? O sea, es como tu refugio, como tu espacio bonito después de tanto problema que llegaste a tener. Mazinger Z también en su momento. O sea, muchos de nosotros esperábamos ese programa y de verdad, por lo menos 30 minutos, 30 minutos, que es lo que duraban normalmente las caricaturas, una hora ponle, salías del problema que tenías a los alrededores. Si eras pobre, si habían peleas en casa, si tú tenías un problema en la escuela, lo que tú quieras, ¿eh? La de Heidi, por ejemplo, más bien, a ti te encantaba la de Pedro, no la de Heidi. Entonces, pero para eso son las caricaturas en cierta manera. O sea, vivimos una realidad que no es de nosotros y que obviamente tratamos de refugiarnos o tratamos de volcar nuestra vida en ese personaje o en esa caricatura. Salir de la escuela y llegar a ver Belle y Sebastián, dice Leon Hughes, es que de eso se trataba. O sea, salir corriendo. O sea, para, por ejemplo, yo estaba en la tarde y las caricaturas empezaban a las 2, yo entraba a las 2 a la escuela, o sea, estaba horrible. Sandy Bell, Abeja Maya, saludos Don Juan, y todos los que me digan que, por ejemplo, que coleccionan juguetes, yo de verdad les aplaudo, ¿no? Sí está bien, o sea, que de vez en cuando salgamos otra cosa y demás, pero y tampoco es llegar así al extremo, ¿no? He conocido gente que está como más bien... O sea, como que sí dejó al mundo y se dedica más a esto.
1: Ay, no lo sé. Es una muy buena pregunta.
0: Por ejemplo, a mí los otakus, o sea, tengo un sobrino otaku. Y es así como de, güey, habla bien, perro. O sea, ¿sí me explico? O sea, como que esos cuates que ya viven dentro de la caricatura, dentro, que ya su vida gira alrededor de todo esto y que se olvida de todo lo demás, ahí sí no lo veo tan chido, ¿no? O sea, yo tengo un sobrino taco que se la pasa en la computadora, perdón si me está viendo mi hermana, pero, y hasta habla así,
1: no lo sé, muy buena pregunta.
0: O sea, como si fuera caricatura. Un otaku es un chamaco que obviamente pues está muy metido en los animes y obviamente habla hasta como los personajes, ¿no?
1: ¡Oh, diablos! ¡Me caíste!
0: Exacto.
1: Es ¡oh, diablos! ¿Qué significa eso?
0: Y ponen la mano aquí y hacen su cara, y todos le hacen O sea, es como una moda que traen ahorita. Que ya muchos ya lo tomaron así como de... Pero caen gordos, neta. Les haces una pregunta. Oye, ¿qué lado te gusta?
1: Muy buena pregunta.
0: O sea, hablan como si fueran de anime. Entonces, caen mal. Entonces, le faltan unos chingados a la nueva generación. Sí, Spider-Lion. Debido al bullying que nosotros sufrimos, somos las personas que somos. O sea, por lo menos nos hacían fuertes. Ahí no queda esperante un cachetadón aliviano. Dice, sí, lo sé, Cookies. Pero de verdad, inclusive hay en las redes sociales hay cuates que los imitan también, obviamente es contenido, burlándose de estos güeyes, ¿no? Pero por ejemplo, hay una chava que déjame buscarlo. ¿Cómo se llama esta chava? Es una chava, está muy bonita la chava y sí le gusta el anime. Pero vive su vida, ¿me explico? Y entonces va a entrevistar a estos chavos. Igual que los Terians. No, los Terians es una tontería. Es otra cosa. Eso está mal de la cabeza. Martin Eastwood. Entonces, haz de cuenta que esta chava sale a las convenciones, que están muy padres las convenciones, y que hay gente que, por ejemplo, yo tengo amigos cosplays que tienen un trabajo diferente y se ponen su cosplay y es otra cosa. En ese momento se transforman y ya, güey. Pero hay gente... Dice así, búscalo, Martin Eastwood. Ok, con muchas ganas les daría una cachetada, dice Don Juan. Pero te lo juro que entrevista a gente y entonces al entrevistar a esa gente, te das cuenta de que ellos viven en un mundo totalmente diferente. Dice, también está Tommy Jerry, dice Oscar en Edgewood Park, dice La Pantera Rosa, Gasparín, Los Supersónicos y Looney Tunes. Sí, me gusta. A ver, déjame buscar lo que me está diciendo. Martin Eastwood. Martin Eastwood. Eastwood. A ver, Martin Eastwood. A ver.
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3: Ajá.
0: Es bueno.
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5: Yo soy Martín,
0: el gran Martín Eastwood.
5: Lo que mencionaré a continuación es...
0: Ah, pero es un cuate con autismo, que obviamente él tiene su mundo. Aquí lo que estoy viendo es de que es un cuate con autismo que tiene su mundo y que todo lo vuelca a videos. Está padre, o sea, te vuelvo a repetir. Nada está mal en esta vida, ching. Nada está mal en esta vida si no es con exceso. ¿Me explico? Si no es con exceso, nada está mal. O sea, te apuesto que, por ejemplo, Spider Lion, que es un coleccionista de juguetes, y a mí, que por ejemplo el otro día les mostré la colección de He-Man, que ya creció más, benditos a Dios, nos han dicho muchas veces o nos han criticado porque nos compramos juguetes, ¿no? Yo prefiero comprarme un juguete que una botella, güey. O sea, me explico, o sea, a mi punto de vista. Habrá quien prefiera comprarse una botella. Y no está mal. También me echo mis chupirules de vez en cuando. Ay, me echo mis chupirules y también mis copas. No, no es cierto. No, de vez en cuando me echo mis tragos. Está chido también. Pero también no me voy a los extremos de todo. ¿Me explico? Y no está mal que abraces a tu infancia. Somos una generación. Nuestra generación como tal abrazamos mucho nuestra infancia. O sea, nosotros no tuvimos niñez como los chicos de hoy. Exacto, saludos pa' allá, chico. Es que miren, nosotros actualmente abrazamos mucho nuestra infancia porque muchos de nosotros tuvimos que trabajar muy jóvenes, porque muchos de nosotros tuvimos que ayudar, bueno, todos ayudábamos en casa. No eran como ahora exactamente que pues tú dedícate a ser feliz y ya después te dedicas a triunfar, ¿no? No, o sea, a mí mi niño me dice que ¿por qué miro las caricaturas?, dice Marilu. ¿Y por qué miramos las caricaturas? Porque no teníamos... Yo sí abrazo mi infancia, dice Paya Chico. Exacto. Muchos de nosotros veíamos las caricaturas en blanco y negro. O sea, yo no sabía que la pantera era rosa porque yo la veía gris y decía... La pantera rosa en mundo color de rosa. Y mi mundo no era rosa. Mi mundo era gris. Mi mundo era pobre. Mi mundo... Yo no sabía que era pobre hasta... Yo no sabía por qué comíamos... Porque comíamos un día sopes y al día siguiente comíamos garnacha y al día siguiente comíamos un tlacoyo. Y yo no sabía por qué al día siguiente comía un guarache. Y todo era masa. No sabía por qué. Porque no había dinero. ¿Me explico? Muchos de nosotros tuvimos una infancia muy humilde. O sea, en nuestras casas no había aire acondicionado, en nuestro coche no había aire acondicionado, a veces no había coche, en nuestra infancia el que nos llevaran por una hamburguesa una vez al año a Burger Boy era una maravilla, veíamos Chabelo y todos nosotros, todos los que estamos aquí, veíamos Chabelo y no me digan que no, pero veíamos Chabelo por ver la catafixia de juguetes. Y nos daba alegría que un niño se llevara la catafixia de juguetes porque decías, ¿qué haría yo con todo eso, no? O sea, hasta decías, esto los voy a vender y le daría esto a mi papá para que los venda y yo me quedaría con este y este. Así era, de verdad. O sea, no había coche ni bicicleta, llegué, dice Cookies, exacto. Para mí comprar unas Sabritas era un lujo. Es que así era nuestra infancia. ¿Me explico? Y como nunca fuimos un solo, no eran familias de hijos únicos, sino eran familias de 3, 4, 5, 6, 8 chamacos, obviamente todo se tenía que dividir y a veces no alcanzaba uno. Yo probé las hamburguesas por primera vez a los 18 años y fue aquí en Estados Unidos, dice Marilu. Fíjate, o sea, muchos de nosotros, fíjense, ¿cuándo conocieron ustedes la playa? Yo conocí la playa hasta los 24 años. Yo no sabía que existía, o sea, había oído hablar del mar, platicaban algunas personas, pero era bien difícil conocer a alguien de la escuela que decía, es que fui a la playa, ¿qué es eso, güey? Al mar, ¿y qué hay en el mar? Y te platicaba, y pues tú nada más te lo imaginabas, ¿no? Te lo imaginabas cómo era el mar, esa era nuestra infancia. Yo conocí la playa hasta los 37, pero en 1937 nunca había visto a tanta tanta agua junta. Exacto, nunca había visto tanta agua junta aquí. Yo aún no la conozco. No, pues yo te la enseño. Ah, el mar, perdón. Perdón. Perdón, pues es que puso yo aún no la conozco. Pues acá te la presento. Ah, estás hablando del mar. ¿Cómo crees, Lulú? Mira, Lulú, te voy a decir una cosa. Tú trabajas mucho, de verdad. Y veo que, pues, ya tienes lo tuyo, mamacita. Entonces, pues, no todo es trabajar. O sea, no todo es meterle al negocio. No todo es... No, agárrense un pinche cochinito. ¿Sabían ustedes que, de verdad, si ustedes hacen el esfuerzo por todo el pinche cambio, echarlo y no gastárselo? Yo sé que a veces es bien difícil. Pero es bien difícil, porque a veces andamos buscando hasta los pesitos para completar. Pero haz de cuenta que no existen, güey. Si te sobran 5, 10 pesos, 20 pesos, que tú dices esto ya no lo contaba, pues ahí velo echando, velo echando, velo echando, velo echando. Y créeme que al año sí te llevas una lana, ¿eh? Yo me compraba una según torta con jugo de chicles en vinagre en el recreo. ¿Una torta con chiles en vinagre? Hola, Lupita, buenos días. Pues muchos de nosotros, ¿cuántos juguetes teníamos? Teníamos los juguetes contados. Contados. Y ahora que te critiquen porque te compras algo. A mí me han criticado así de, güey, cómprate otra cosa. ¿Cómo te compras consolas? ¿Cómo te compras juegos? Pues porque ahora puedo, güey. Antes no podía, ¿no? O sea, oye, ya son muchos zapatos. Te vale madre, güey. Antes no tenía zapatos, güey. Y la gente no sabe lo que... O sea, la gente no sabe todo lo que usted se esfuerza por comprarse lo que sea. Y que llegue alguien, porque todos conocemos un güey que es el uno más que tú, ¿no? No sé si a usted les ha pasado. O sea, tú te compras un chicle, ah, yo me compré dos, güey. O sea, ¿sí me explico? Te compras un coche, el que tú quieras, te compras un coche y ese güey, no mames, güey, o sea, ¿por qué te compraste ese, güey? Sale muy malo, güey. Yo tengo unos amigos que tienen uno, o sea, no se alegra, pero ese güey no tiene coche, pero te dice... A ti te dicen, no, es que eso sale bien mal, ¿no? O sea, te compras, no sé, güey, una playera azul. Ah, te hubieras comprado la roja, güey, la azul la tienen todos. O sea, siempre es el uno más que tú. Te compras unos tenis, ah, yo tuve dos de esos, güey. Todo te critica. Entonces, hay gente que, por ejemplo, no sabe el esfuerzo que tú has hecho por comprarte ese pantalón, por comprarte algo que de verdad a ti te... hayas tenido ganas. A ti, no hagas caso. O sea, que te valga madre completamente. O sea, si ellos te van a ayudar, de verdad, puedes y hasta en eso no aceptar su opinión. Pero si no, que te valga. Vamos a la música. Lupita Segura, buenos días. Lizzy, buenos días. Vamos a la música y regresamos con ustedes a través de esta emisión. Hoy es día de rock and roll y aquí este tema. Se llama Invierno Triste. Lo escuchas aquí. En el show del terrible. Yokozuna, buenos días.

Tesoro musical. Bueno, continuamos adelante con ustedes. Es que me río porque empezó a sonar otra vez. Y no hay nada que un buen madrazo no resuelva. Como buen mexicano, así el trancazo. Y se quitó. Te lo juro, esa rolita me gusta. Ah, bueno, esa rolita que usted está escuchando en el fondeo se llama Tema de un lugar de verano, es Percy Fight. El tema evoca a cosas del pasado, ¿no? Está padre. Se llama Tema de un lugar de verano. Gracias, Jorge José Luis, gracias. Teso, ¿qué es eso, Yokozuna? Teso, ¿qué es eso? Muy buenos días, amigos. Saludos cordiales a todos los que están en este programa. Gracias, Miguel Ramírez. Gracias, Yokozuna. Gracias, Yokozuna. Álvaro, gracias. Se ponte una del negrito cucurumbé, Johnny Laboriel. Ok. Buenos días a todos. Muchas gracias. Bueno, a Lupita, muchas gracias. Tesoro, tesoro musical. Como decía la tesorita, tesoro. Pero no es, no, ese no es tesoro, güey, es otra cosa. Pero bueno, te decía yo, por ejemplo, hay programas que obviamente pues nos traen muchos recuerdos. Y fíjese usted lo que le voy a platicar. El recuerdo no es nada malo, dice, ¿puedes poner la de la cadenita? ¿Cumbia? Es que estamos con José Luis, estamos con día del rock and roll. Ese es puro rock and roll el día de hoy. Por ejemplo, el recordar es vivir, bien lo dicen. El recordar nos hace añorar, o sea, haz de cuenta, es una añoranza. Es algo bonito el hecho de decir, ah, yo me acuerdo cuando era joven, tal cosa, me pasó esto, o viví esto, o... Eso es muy padre, ¿no? O sea, yo vi este programa en la televisión, alguien me lo platicó, pero después lo vi. Eso está padre. Yo tuve muchos éxitos cuando era joven. También está padre. Pero cuando te quedas a vivir, la de lluvia, la de es lluvia, gotas de lluvia, yo siento como lluvia saliendo de mis ojos. Solo eso puede ser. Cuando me dejaste, me sentí morir. ¿Esa? Lluvia. A ver. Esa mera, dice. Pero te digo, cuando tú te quedas atorado en el pasado... O sea, ahí sí está muy cañón. Mire, yo le voy a decir una cosa. Por ejemplo, yo lo he dicho aquí. De las mejores estaciones donde yo he trabajado, aparte de esta, y no es por echarle charolazo a esta estación, pero pues aquí es donde más he durado, es en esta, ¿no? Esta es la estación que ya llevo 7 años. En la mayoría de estaciones, lo más que había durado eran 5, pero aquí ya llevo 7. Entonces, déjeme decirle que, por ejemplo, una de las mejores estaciones, aparte de esta donde yo he trabajado, es la Mejor FM, en MBS Radio. Y entonces, te estoy hablando de que eso fue hace ya un ratito. Y ahí conocí gente muy especial. Carlos Esparza el Vaquero, Cristina Escobar la Rulos, Paulina Greenham la Güera, Antonio Cermeño el Pony. Obviamente, pues mi hermano, pues, que ese es mi hermano, pues ya lo conocía, ¿no? Gracias, Elena's Nena, saludos, gracias. ¿Cómo se llama? Algunas otras personitas, ¿no? A ver, creo que tenemos aquí llamada. Y he conocido gente muy padre, pero eso fue en el 2006. Me explico, y si nosotros hacemos cuenta, son 20 años. Hola, buenos días. Buenos días, Laurita. ¿Laura? Hello. Pues creo que no. Bueno, entonces, estamos hablando de que eso fue en el 2006. En el 2006, que estamos en el 2026, fue hace 20 años. Hace 20 años estuvimos en esa estación. Y la gente todavía me recuerda por haber estado en la estación de La Mejor FM. Que de ahí me fui en el 2009. O sea, terminó La Mejor FM en el 2009. Aún así, ¿cuántos años son? Laura, ándale, Laura no está. Laura se fue.
Laura, ok, a ver, fíjate, estamos en el año 2026 menos, ponle en el 2009 que salimos del aire, ¿no? Fue hace 17 años. Hace 17 años que estuve en esa estación. Supongamos, el otro día me encontré una chica que me dijo, hola, ¿cómo estás? Qué gusto saludarte. Y bien guapa. Y yo, hola, ¿qué tal? ¿Y sabes qué pasó? Que me decía, yo te escuchaba en la mejor FM, tenía yo 7 años. ¿Y yo qué? Sí, tenía yo 7 años cuando te escuchaba en la mejor FM. Actualmente tengo 24 años. Fíjese nada más. Una niña de 7 años que me escuchaba en la mejor FM y que actualmente tiene 24 años y me escuchaba. Entonces, obviamente, pues me sentí viejo, ¿no? Y ha sido muy padre ese transitar, ¿no? O sea, recuerdo todo eso como si fuera ayer, pero no vivo de ahí. Aunque mucha gente me recuerde por haber estado en la mejor FM, no vivo de ahí. Pero yo tengo un amigo, que no quiero decir el nombre, que estuvo trabajando ahí con nosotros y toda su plática, toda y toda su vida se basa en decir que estuvo en la mejor FM como si siguiera ahí. ¿Me explico? ¿Qué se oye? ¿Quién sabe? Entonces, siempre se está oyendo así. O sea, siempre toda su plática, toda, absolutamente toda su plática es esa. O sea, para todo lo que nosotros tengamos que platicar, su vida está... Y ya no volvió a encontrar trabajo en radio. Ya no se volvió a colocar en radio. Entonces, pero su logro fue ese. Y sigue platicándolo y se siente y te acuerdas. ¿Sí me explico? O sea, no está padre. Aquí está el tema de Enrique Guzmán. Se llama Gotas de Lluvia.

0: Bueno, ahí está, complacidos con el tema de lluvia. Oye, no te vayas, Vane Morales, no te vayas a ir, Vane Morales, porque necesito que te conozca. El otro día estaban preguntando por ti, pero como tú, tu vida es otra cosa y tú nunca te apareces por aquí, pues no te encontramos nunca. La canción de Fue en un café, fue en un café. Saludos a Vane Linares, también dice Las caricaturas, no recuerdo quién la canta. La de Las caricaturas me hace llorar, dice Cantando por un sueño con Terry. Échele, véngase. Mi querida Carlita Méndez, saludos Carlita, Yokozuna, qué bonito canta, gracias, muchas gracias. A ver, fíjese usted lo que le voy a decir. Cantas como Los Ángeles, gracias, como Los Ángeles de Charlie. A ver, fíjese usted que el otro día me preguntaron que quién había hecho los Funkos. Que quién había hecho los Funkos del Show del Terrible, o sea, los muñequitos del Show del Terrible, ¿no? Los hizo Vane Morales. Ahí está Vane Morales para la gente que obviamente me preguntó, ¿quién hizo el Funko del Show del Terrible? Los hace Vane Morales. Ahí está. A ver, ¿dónde estás, Vane Morales? Perdón, Vale Linares. Ya le cambié el apellido porque me cae gordo el Linares. Saludos, Marisol Flower. Saludos, muchas gracias. Linares, sí, ya, cálmate. Tranquila, te estoy haciendo promoción. Tranquila. Vane Linares es la que hace los Funkos. Entonces, para que ahí la busquen. Vane Linares, ¿sale? Sí, se siente, ella se siente bien sabrosa porque va al gimnasio. Yo la vi igual desde que la conozco, pero bueno. Hola, Vane. Ay, perdón, ya está aquí. Vane Linares, buenos días. Despierta.
1: Buenos días.
0: Buenos días, ¿cómo le va?
1: Buenos días.
0: Buenos días, ¿cómo le va?
1: Muy bien.

0: A viernes le chingo y el sábado y domingo me atiborro.
1: Bueno, algo hay de eso, pero no, voy todos los días.
0: Por eso, todos los días. Oye, Vane Linares, ¿cuánto cuesta un Funko?
1: Pues depende de los detalles, depende de la foto.
0: O sea, te mandan la foto y
1: si
0: tú sobre gorro, eso.
1: Si lleva foto, si lleva lentes, ajá, si lleva...
0: Ok, desde el más sencillo, desde el más sencillo hasta el más caro, ¿cuál es el precio?
1: El más sencillo es como de, no sé, 600, 700 pesos, al más caro hasta 1,200.
0: Mil, de 600 a 1,200. Ah, okay, okay.
1: Que lleve una guitarra o que lleve, no sé, un tambor. Una vez me pidieron uno con una batería, imagínate.
0: ¿Ese como cuánto está?
1: Ese lo di en 1,500.
0: Ah, entonces ya se fue a 1,500, no a 1,200.
1: Pero llevaba una batería así completa y era... ¿Conoces al personaje animal de los Muppets?
0: No, sí lo conozco.
1: Era ese animal con la batería. Ah, y los logos, okay, del grupo, era un grupo de rock o algo así.
0: ¿Me puedes hacer un He-Man y los Amos del Universo? Ni me pela, o sea, sí, está en su bronca.
1: Ay, sí.
0: Yo no sé qué
1: sí
0: está haciendo.
1: Haciendo.
0: No, estás en tu bronca ahí.
1: Gracias.
0: Ahí está. Bueno, gracias, Vane Linares. Cuídate. A mí con lo que me cae gordo que no me pelen. O sea, están haciendo otra cosa y ya. Pero bueno, si quiere usted Funko, ahí está Vane Linares. Vamos a la música. 10 de la mañana con 36 minutos. ¿Será que por eso dicen que yo tengo muy mal carácter? Pues sí, lo sé, pero pues a mí me gusta que si le estoy dando la atención, pues me pongan la atención, no que están ahí pajareando por otros lados, perdón. Pero si así va a estar haciendo Funkos, no es cierto. Ya, déjala. Señoras, señores, vamos a la música. Aquí están los hermanos Carrión, se llama Las Cerezas a través del Gallito Radio. Buenos días. No dijo nada, no la defiendas. No la defiendas. No, no hay perdón. La neta sí me enojé, así que no hay perdón. Ya cásate, tú cásate, fíjate. No me estés deseando el mal, ¿eh?

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1: A ver. Dice, muy enojón, tranquilo, amigo Terry. No puedo. Y ahorita les voy a decir por qué. Dice, era promoción y terminó en regaño. Dice, no lo vuelvo a hacer. Dice, Carlamentes, ¿para qué me dices que me case? Pues mira. A ver, fíjense bien. Lo digo con todo el respeto del mundo, ¿eh? Si a mí me están haciendo una promoción, a mí no me está pagando un pinche peso, ¿eh? O sea, al contrario, si a mí me están haciendo una promoción, pongo toda la pinche atención y sé que de ahí, oye, pues gracias, bla, bla, bla, y pongo toda la atención en ese momento. De verdad, te lo digo así. Y lo digo por sentido común y por respeto. Dices, oye, me está haciendo un paro, pues pongo atención aquí, ¿sale? O con todo el respeto del mundo, le estoy diciendo, te aprecio mucho, amiga, pero ¿sabes cuándo te voy a hacer promoción? Nunca. O sea, si alguien me pregunta, oye, ¿quién los hizo? Con todo gusto voy a decir, los hizo Vane Linares. Pero que yo haga otra vez una promoción igual, no, mamacita, valió cheto, ¿eh? Valió cheto. Y así soy yo. Mis amigos saben que así soy yo. Mira, yo te voy a decir una cosa. Por ejemplo, yo sí soy de las personas que les ponen atención a la gente

a todo. O sea, saludos, mi querida Isela. Gracias, amigo. Perdón, debí decirte que estoy en el hospital. Ah, ya, ja, sí. Sí, se escuchaba. Se escuchaba ahí que estabas en el hospital. Pero bueno, entonces, si a mí, por ejemplo, me dicen, ¿sabes qué? Que, no sé, me están platicando algo, te juro que estoy atento, así tal cual. Un día estaba, platicando con Cristina Escobar Larrulos, y estábamos platicando, y entonces ella empezó, sacó el teléfono y empezó así, miren, así. Sí te escucho, sí te escucho, y empezó. Dije, güey, qué pinche falta de respeto. Me largué, te lo juro, ahí la dejé y me fui. Y al poco rato, ¿por qué te fuiste, monstruo? ¿Me pusiste atención? No, es que a mí, si yo estoy hablando contigo, no saques el celular. Así de sencillo. O sea, porque yo no lo hago. Me explico, y a mí se me hace una falta de respeto lo que tú haces. O sea, si tú, por ejemplo, no puedes atenderme, no me recibas la llamada. Si tú, por ejemplo, no puedes, si yo, por ejemplo, te voy a hacer promoción, me mandas mensaje. En lugar de decirme estoy en el hospital, dices, ¿sabes qué? No puedo subir o no subo. Me explico por qué, porque no te puedo brindar la atención. O sea, si yo te mando un mensaje de texto, o sea, yo no espero que me lo regreses en el momento, pero regrésamelo. A mí no me mandes mensaje 3 días después. Ay, perdón, se me pasó. Pensé que sí te lo había mandado. Para mí esas son mamadas. Perdón. Pero todos tenemos 30 segundos para responder algo. Y si no te responden, es por algo. Es exacto, es una falta de respeto. Así es. Entonces, dice, bien hecho, carnalito. Dice, gracias. Y perdón si ustedes dicen, o sea, ay, qué carácter. Sí, sí tengo mi carácter, porque yo les doy el respeto y les doy el cariño que ustedes se merecen. Es verdad, cuando te ignoran es porque no les interesas. Sí, pero por supuesto. Entonces, se los digo a ustedes con todo el cariño. Dice, buenos días. Y espera uno de regreso. Exacto. O sea, yo trato, y de verdad créanme que mi día es súper, súper pinche movido, pero trato de contestar todos los mensajes. ¡Todos! O sea, yo he visto que, por ejemplo, o si no, por ejemplo, yo hay veces que veo que alguien me pone comentarios, por lo menos les doy un like. No sé, algo trato de hacer para hacerles notar que sí lo estoy viendo. ¿Me explico? Trato. Yo sé que a veces es imposible por tantos mensajes y demás, pero trato. En la medida de lo posible, trato. Y cuando es alguien que yo tengo en alta estima o que, por ejemplo, en algún momento, y no porque ustedes no los tengan en alta estima, los tengo en alta estima, pero no sé, alguien que me escriba al WhatsApp y demás, les contesto. De verdad, trato de que ese respeto sea mutuo. Pero cuando alguien te minimice y te hace a un lado, en ese momento dices, ya no. Ya no puedes contar conmigo. Mira, yo les voy a platicar una. Sí, es verdad, gracias, dice Lulu. Saludos, dice, gracias. ¿Cómo te fue? ¿Cómo fue, amigo? Fui al baño y no supe qué pasó. No, ya no pasó nada, no te preocupes, máquina. Sí, esa es muy rara vez. Dice que así es, muy rara vez subes a alguien durante la transmisión del gallito. Nunca. Se van perdiendo costumbres. Así es, Spider Lion. Es que si es molestia, yo les digo, si no quieres contestar, ahí le va, fíjense. Resulta con que hace unos días me habla un cuate y me dice, oye, necesito una presentación. ¿En cuánto está la presentación? No, pues está en tanto. Y te voy a regalar tu despedida y te voy a regalar una canción personalizada. ¿Sale? Ok, muchas gracias, no sé qué. Pero quiero que la hagas, fíjate lo que me dijo, quiero que me la hagas, yo te la escribo y quiero que me la hagas tal cual. Ok. Entonces, cuando eso pasa, obviamente, yo no puedo hacer correcciones a no ser que yo me equivoque. Entonces, empiezo a leer todo lo que dijo él. Ok, perfecto. Empiezo a ver su idea y todavía le pregunto. Entonces, ¿quieres que aquí vaya este fondo? Sí, sí, sí, sí. Ya quedó todo cuadrado. Hago la producción tal y como él la quiere, ¿no? Le regalo la despedida y le hago una canción. Y todavía le pregunto, ¿en qué ritmo te gustaría la canción? No, es que a mí me gusta como ska de circo. Ok, hago el ska de circo. A ver, le voy a poner un pedacito para que usted escuche. A ver, ¿dónde está? ¿Dónde está? No hago. Gracias, Ani Salgado. Fíjense, les voy a poner la canción para que ustedes escuchen el tema que ellos me pidieron. Ah, me pidió una guaracha remix aleteo. Ahí le va, Le voy a poner un pedacito de la canción.

0: le regalé otra. O sea, fueron dos canciones. Lo voy a adelantar, ¿eh?
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0: Es para un payaso que se llama el payaso Solecito. Bueno, ahí le va, le voy a platicar qué es lo que pasó. Resulta ser con que este cuate, te digo, me pide esta presentación, elaboro la presentación y le regalo dos canciones y le regalo su despedida. Y entonces me escribe y me dice, oye, es que necesito hacer unos cambios en la presentación. Y yo, ¿qué cambios? No, es que, ¿sabes qué? Esta palabra está mal porque me equivoqué yo y no, a mí me gustaría que dijera esto y esto y esto. No te voy a hacer un cambio, ya no tienes derecho a un cambio porque lo hice tal y como tú lo pediste. Si tú quieres el cambio, yo te tengo que cobrar, así se le llama, una corrección. No, pero ¿cómo me vas a poner corrección? Es como la canción que me diste ni me gustó. A ver, güey, espérame. Hay un refrán que dice, a caballo regalado no se le ve colmillo. La canción te la regalé y te regalé dos canciones. ¿Me explico? Y la despedida también te la regalé. Tú me puedes decir lo que tú quieras, pero en regalos no te puedo hacer cambios. No, pues es que si no me gusta, ¿cómo la voy a usar? Pues no la uses, es un regalo. Bueno, pero en este caso sí me tienes que cambiar. No, no te tengo que cambiar nada porque el que se equivocó fuiste tú. Entonces, tanto estaba muele y muele, pero para esto yo se las mando primero por WhatsApp, ¿no? Se las mando por WhatsApp y ya cuando me dicen sí, perfecto, se las mando por correo para que les lleguen MP3. Entonces, se las mando por WhatsApp y entonces tanto estaba que le digo, mira, vamos a hacer una cosa, pásame tu número de cuenta, por favor. Pásame tu número de cuenta. Me pasa su número de cuenta y que le regrese su lana, ¿no? Ahí está tu lana. Y en el WhatsApp, que es el que le borro la presentación, las canciones y la despedida, se las borre. Ya ves que de ahí hay una opción que aunque tú la hayas compartido, haz de cuenta, tú puedes agarrar y decir, ay, ya tengo un audio que me mandó alguien y se lo mando luego a la Lulusa, ¿no? Se lo mando a Lulusa. Pero si la otra persona lo borra, también se le borra a Lulusa y se te borra a ti. O sea, puedes borrarlo para todos. Entonces le borro las presentaciones y todo. Y me dice, oye, pero me borraste las presentaciones. Pues claro que no te las voy a dejar, güey. O sea, tú creías que yo era tan idiota como para decir, aquí está tu lana y aparte te regalo la producción. Digo, estás en un error. No, pero es que a mí me urge, yo tengo evento hoy. Estupendo, güey. Ya no te voy a trabajar. Entonces, sí le quiero decir algo a usted. Tan valioso es su dinero como sagrado es mi trabajo. Y lo mismo le digo a ustedes. Tan valioso es el dinero de los demás como sagrado es su trabajo. No se deje de nadie. De nadie. Y si alguien de verdad no tiene el respeto para dirigirse a usted, no tiene el respeto para ponerle atención, no tiene el respeto para responderle un mensaje, ahí no es. O sea, aléjese. O sea, de verdad, yo hace también unos días igual lo mismo. Pasó alguien con un payaso que se llama Toy. Entonces, a este güey, haz de cuenta que le gusta mucho que le trabajen, pero no le gusta pagar, güey. Entonces, cuando se acerca el día de pago, todo le pasa. Se cayó, alguien tuvo un problema, estoy en el hospital. Todo le pasa. Todo le pasa. Y entonces me depositaba 6 días después, ahorita lleva 25 días después y ayer le dije, ¿sabes qué? Déjalo así, güey, no te preocupes, ya no me pagues. ¿Y sabes qué? De verdad, a mí me salió barato darme cuenta el tipo de persona que eres. O sea, prefiero invertir esa lana en que no te aparezcas jamás en mi vida, güey, ¿sí? Porque no te voy a volver a trabajar. No, pero es que no me hagas eso porque viene una inauguración, es tu problema. No es mi problema. O sea, así como a ti no te está preocupando el hecho de que yo también tengo problemas, que no te los he platicado, ¿eh? O sea, yo no te estoy diciendo, oye, págame porque necesito. No, tú me tienes que pagar porque yo te trabajé. Así de sencillo. Y si a alguien no le brindes atención, váyase de ahí. Es mejor que pierda usted esa madre que se llama dinero, que el dinero envilece. El dinero es sucio. El dinero de verdad compra lo más barato del mundo. Puede comprar un teléfono, un reloj, pero a ver, compra salud, compra vida. No se puede comprar. Dice, a veces ganas más. Exacto. Es mejor perder. Dice, ganas más perdiendo un poco. Así es, mi Dani. Entonces, yo le digo a ustedes, con todo el respeto, si ustedes ven que con dinero, fíjate, el gallo tiene una frase que a mí me encanta, que le mando un abrazo a Ricardo Salinas, el gallo de la mañana, y él me dijo algo un día que de verdad, dice, compra educación, pues no, exacto, Isela. Y el gallo me dijo algo que a mí se me quedó muy grabado. Me dijo, todo lo que puedas comprar con dinero, cómpralo. De verdad, todo lo que puedas solucionar con dinero, úsalo. Porque hay cosas que no se pueden solucionar con dinero. Si es cosa de dinero, de verdad, que no te duela gastar en solucionar el problema. Para eso es el dinero. Pero si el dinero te está causando una pena, o sea, supongamos que alguien que no te paga y que sigues ahí trabajando, evítalo, deshazte de esa persona. Aunque pierdas dinero, es dinero. El dinero de verdad da una vuelta. Que no te duela desprenderte para dar una propina, que no te duela desprenderte para invitarle un taco a alguien, que no te duela desprenderse si lo vas a dar de corazón como una limosna, sino que no te duela desprenderte si alguien lo necesita. Para eso es el dinero. Yo, en mi punto de vista, el dinero se hizo para disfrutar con la gente que quieres. De verdad. El dinero se hizo para disfrutar con la gente que tú quieres. Ahí sí no digas nada. ¿Me explico? O sea, que no te duela desprenderte. Si tú te desprendes del dinero así alegre, de verdad créeme que regresa. Pero si tú siempre estás preocupado por, no, es que tengo que pagar aquí, luego, ¿qué hago? O sea, en ese momento ya el dinero no va a llegar, no circula. Pero bueno, espéreme tantito. Señoras, señores, llega el gallo de la mañana en este momento con muy buena música. Show del Terrible, cambio fuera, no se vaya.
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dice, señoras y señores, buenas tardes, buen provecho. La una de la tarde, con 15 minutos, una con 15. Presentamos Sueño de Amor con las Estrellas Andinas. También presentamos Quién nos suspira. Y tenemos la música para toda la gente que nos acompaña. Señoras y señores, oiga usted lo que traigo para ustedes. Se llama Vuela Mariposa. Aquí estamos, Yaidas, a través del Gallito Radio. Buenas tardes, buen provecho, pura andina.

0: ¡Qué buen tema, eh! ¡Qué buen tema!
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0: ¡Órale, tú!
2: Ahora viene.
0: Señoras, señores, continuamos adelante con ustedes. Qué bueno que nos acompaña, oigaste. Le decía yo que si usted gusta, ¿verdad? Le voy a dar un teléfono para que nos mande sus WhatsApp. Nos puede mandar inclusive audios para ponerlos al aire, así de: hola, chaneque, quiero la canción de tal. Ahí le va, fíjese bien y ponga usted mucha atención porque no lo voy a repetir. No, no es cierto. Sí lo voy a repetir. Si usted quiere una canción o algo por el estilo, es muy sencillo. Usted tiene que mandarme un WhatsApp, ya sea escrito o en audio, o si quiere mandarme una foto, así de: estamos trabajando aquí. Ahí estaría chido, ¿no? Ahí le va, fíjese bien. Si usted está en la Unión Americana, recuerde que para mandar un mensaje de texto a un WhatsApp de México, tiene que anteponer un más uno. Para la gente que diga: ah, es que la tecnología no se me da, pone usted un más presionando el cero. Deje presionado el cero hasta que aparezca un número de más. Y luego le pone un número, ahí le va, fíjese bien, 52. Un más 52. Así. Ese es, digamos, que el área. Más 52. Y luego ya después le pone 5565-16-7509. Le voy a repetir: 5565-16-7509. Espérame, lo que el chivo va por una pluma. ¡Órale, chivo! Ahí te va otra vez. Acuérdate, tienes que dejar un presionado el cero para que aparezca el más. Le pones 52, que es el área, y luego ya le pones el número: 5565-16-7509. Si tú estás en México, en cualquier parte de México, solamente manda el WhatsApp al 5565-16-7509. 5565-16-7509. Vamos a hacer un promo de eso. Para que me puedan mandar sus mensajes acá de este lado, como no, con todo gusto, le repito: 5565-16-7509 es el teléfono. Acuérdense, más 52 es el área. 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Vamos a la música, el tema musical a cargo de los Huskies, se llama Vienes y te vas a través del Gallito Radio. Buenas tardes, buen provecho.

Señoras y señores, chamaquitos, chamaquitas, chalequitos y chalequitas, gracias. Oiga, ¿ya bajó la aplicación o se está haciendo güey? Sí, no, pues la conozco. ¿Ya bajó la aplicación? ¡Abaje la aplicación! ¡Abaje la aplicación! Sí, bueno. Señoras y señores, muchas gracias. Dice por acá de este lado: buenas tardes, el Gallito Radio. Yo siento que eres el mismo terrible, solamente con la voz del morro. ¡Órale! Si hasta entre los perros hay razas. Sí, ya que estamos en confianza, ¿puedes ponerme la canción de La Carta? No me acuerdo quién la canta. Desde José Luis. De José Luis de Guanajuato. ¡Va, me late! A ver, vamos a buscar la de La Carta. La carta, la carta, la putrida de La Carta. La carta, la carta. Aquí está. Aquí está el tema de Sensación Latina. ¿Cómo no? Con todo gusto. Bueno, pues el saludo cordial es para todos ustedes. Muchas gracias. Recuerde, usted quiere mandar un mensaje de texto, lo puede hacer a través del mismísimo WhatsApp. ¿Cómo no? Con todo gusto. Acá dice Manto: ¿se podrá una de Xochitl, la de Quiero Saber de Ti, o se enoja Tere Roldán? Ahorita te la pongo con la Xochitl. La pidieron. Bueno, pues el saludo cordial es para todos ustedes. Muchas gracias. Recuerde, usted quiere mandar un mensaje de texto a través de WhatsApp, hágalo. Si está usted en la Unión Americana, recuerde, el área es +52. Y el teléfono es el 5565-16-7509. 5565-16-7509. Si usted está en México, mándelo directo, 5565-16-7509. Le voy a repetir, 5565-16-7509. Vamos a la música y regresamos. Saludos para toda la gente que nos acompaña allá en Guanajuato. Muchas gracias, en especial para el caballero, ¿cómo no? ¿Dónde está? Acá está. En especial para el señor José Luis, allá en Guanajuato. Se llama La Carta, a través del Gallito Radio. Buenas tardes, buen provecho. Aquí está Sensación Latina. ¡Súbele!

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1: ¡Sale! Señoras, señores complacidos, hasta Guanajuato. Oye, un saludo a la banda de Ley en sí, siempre los tenemos muy presentes, muchísimas gracias. Y es que aquí nos escribieron, dice, saludos de la banda, chivo. Dice, no es cierto, chaneque. Órale, tranquilos, tranquilos, estamos chupando, tranquilos, gracias. También saludos a Ani Salgado, muchas gracias. Gracias a todos ustedes, recuerde, si quiere mandar un mensaje de texto, si quiere usted mandar un audio así de chaneque, compláceme con tal canción, pues con todo gusto, ¿no? A sus órdenes, ¿sí? Solamente tiene que mandarnos un mensaje a través de su teléfono, ya sea en audio o escrito en su WhatsApp al 5565167509. Otra cosa, si usted, por ejemplo, no tiene WhatsApp, porque hay veces que hay gente que no tiene WhatsApp, puede usted también mandar un SMS de esos mensajitos que ya ni te cobran, si sabes de cuáles, de los mensajes, de los SMS que eran anteriores, también lo puedes hacer. Repito, si estás en la Unión Americana, antepones el más 52. Yo creo que toda la gente de Estados Unidos sabe que para marcar a México o para escribir a México tienes que poner un más 52, ¿no? Que es la clave de México. Entonces, 5565167509. Atibórrenle de mensajes, los quiero saludar. 5565167509. Saludamos cordialmente para Luis Ángel Morales, dice, es mi cumpleaños, felicidades. Saludos también para el señor Minotauro Martínez, gracias Minotauro, así te han de haber puesto los cuernotes, ¿verdad? Claro. Sí, saludos a José Reyes Rivera, muchas gracias. También para el saludo es para el señor Chuy Razo, gracias, muchas gracias. Vamos a la música, saludos a Miguelita también, como no. El tema se llama La Cumbia Francesa, aquí está el grupo Saya, Saya, para ti.

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내게 봤었을 바람이 Dice Chaneque, ponme la canción de Creído de los Yairas, de acá de la perrada de la colonia Rancho Grande de Guanajuato. ¿Cómo no? Con todo gusto, un temazo, he creído, olvidado el paso. Pero si tú me lo permites, digo, si quieres, ¿verdad? ¿No? Te la pongo con Grupo Saya, ¿va? Que es la original, la neta, para mí la original, la de Grupo Saya, la de Creído. Sí, porque Yairas también, ¿no? O sea, con la voz de Mónica Reséndiz, está bien chida. Pero con la voz de Susana Solís, sí, es otra onda. Sí, como no, con todo gusto. A ver, ¿dónde está? No la encuentro. Espera, yo aquí la tenía. Espérate tantito. A ver, he creído, olvidado el pasado y aún no he encontrado en tus ojos, amor. Aquí está el tema, saludos para todos, gracias. Aquí está para todos ustedes a través del Gallito Radio. Saya, para ti.

Oye, esa cumbia, oye, esa cumbia. Señoras, señores, continuamos adelante ahí complaciendo, como no, con todo gusto, con el tema de Creído. También creo que Ani Salgado dice... ay, aquí está, me falta el tema de Quiero Saber de Ti. Quiero saber de ti, quiero saber de ti, quiero saber de ti. A ver, ahí voy, Ani. Quiero saber de ti, quiero... saber de ti, pero tú la quieres con Xochitl, ¿no? Quiero saber de ti, quiero saber de ti. Aquí está, con Xochitl Mejía. Para que veas que sí la ponemos, para que vea. Bueno, recuerden, señoras y señores, tenemos nuevo número para que ustedes nos manden su mensajito, como no, con todo gusto, a través de WhatsApp. O nos puede mandar un audio así de chame, que quiero que me pongas esta canción. Recuerde, el teléfono para que ustedes nos manden mensaje es el 5565-16-7509. 5565-16-7509. Si está en la Unión Americana, anteponga un más 52. Ponga un más 52 y el número. 5565-16-7509. Con todo gusto. Apúntelo, porque luego está el viejo brujo y usted no tiene ni cómo tener ahí sus, ¿cómo se llama? Sus triadas. Saludos a Oscar de Network Park. Para Oscar también, muchas gracias. Gracias a ustedes por estar con nosotros, señoras y señores. A través de Grito Radio le decimos gracias. Aquí está el tema, quiero saber de ti. La segunda devuelve. Aquí está Xochitl Mejía a través de Grito Radio. Buenas tardes, buen provecho.

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1: Paloma. Paloma. Señoras y señores, hasta ahí el tema musical. ¿Cómo no? El tema de Quiero Saber de Ti. A través del Gallito Radio, son las 2 de la tarde, 21 minutos, 2 con 21. Ahí está. Ya te la puse, Ani, tranquila. ¿Por qué el carácter, Ani? Deberías de cenar All Brand. Sí, ¿por qué no cenas All Brand? Ahí está. Bueno, señoras y señores, saludos a todos ustedes. Gracias. Recuerde usted para que nos mande mensajito de texto, para que nos mande audio, con todo gusto. A todos ustedes, gracias. Y obviamente por los mensajes de texto los recibo con cariño en el 5565-16-7509. En Unión Americana, póngale un más 52 como área. Y el teléfono es 5565-16-7509. Es el teléfono. ¡Sale! ¡Vámonos con más, señoras y señores! ¡Cómo no, con todo gusto! Hoy gran programación que traemos para ustedes. La cumbia se llama Cumbia Sin Fronteras. Aquí está Corazón Adolorido a través del Gallito Radio. Soy el Chaniquito.
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¿Cuál gallo? ¿Cuál gallo tú? ¿El gallo de la mañana terrible? ¿A poco existe todavía? Pues como ya no viene, pues sí. ¿A quién? ¿A ti te avisa que no viene, no? Uy, valiente director artístico tenemos. ¿Qué? ¿Por qué? ¿Por qué es el dueño? Anda tú. ¿El dueño de qué? Ah, de su espacio. Ah, ok, ya entendí. Él es el amo y señor del gallo de las mañanas, sí. ¿Por qué? Pues a sus gallinitas las tiene allá afuera, mira, esperando. ¡No va a venir! Ya no vino hoy. Ya tranquilo, no vino hoy. Dice, no te preocupes, dirían los oaxacos. Estás en nuestro corazón. Y les puedes poner una cumbia de Enséñame a Olvidar con el Coco Loco. Con el Coco Loco para estas liendres. Claro, claro que sí. La de, Enséñame a Olvidar. Sí. Es más, al gallo ya lo vamos a quitar de la nómina. Saludos al señor gallo, ¿verdad? Oye, todos esperando. O sea, el Terry, yo escucho que dice, lo dejamos con el gallo de la mañana. Y de pronto, cri, cri, cri, cri, cri, cri. ¿Así? ¿Te lo juro? Oye, gallo, ¿vas a entrar al aire? Sí, si Dios lo permite. Y Dios, pues, no lo permitió. Y Dios no lo permite. Te lo juro. Nosotros estábamos así de, oye, ¿el gallo estará bien? A ver, velo, muévelo. Muévelo tantito. Sí, Flavio, muévelo a ver si está despierto. Te lo juro, así decimos. Enséñame a Olvidar de Aventura. No. ¿Tú la quieres con quién? A ver, deja veo. Con el Combo Loco. Combo Loco. A ver. Combo Loco. Combo Loco. Enséñame. Enséñame. Enséñame a Olvidar. Aquí está. Bueno, señoras y señores, por mientras nos vamos a la música complaciendo a toda la gente de Ley en sí. Bandota, esos son carnalotes, esa es la palabra, carnalotes. Nos vamos a la banda de Ley en sí, que anda por ahí, por supuesto, chambeando. También a Rosalba Quiroz, que ya se comunicó. Saludos a Miguelita, al Temesloquense, también al Maximino. Saludos, gracias. El tema para ustedes se llama Enséñame a Olvidar. Aquí está el Combo Loco.

0: complacidos caballeros de ley en sí, de la fina estampa del rastrillo y la guadaña. ¿Se seguirá usando todavía la famosa guadaña para cortar o ya no? No, estos cuates ya son otra cosa, ya son súper modernos. Usted no me lo va a creer, pero anteriormente se utilizaba la guadaña para cortar el pasto, ¿no? O como muchos le dicen, el zacate. Ahora no, ahora utilizan los dientes del chivo. Lo agarran de carretilla, haz de cuenta que le agarran sus patitas y pues ya lo empiezan a caminar y él va con las manos avanzando, comiendo pasto. El chivo, te lo juro. Por eso los contratan. El chivo es la onda, te lo juro. Todos somos chivo, hashtag. Ay, me odio. El tema que traemos para ustedes es a cargo de los guaras. Se llama Linda y lo escuchas a través del Gallito Radio. Buenas tardes, buen provecho.
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11: 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El corazón que le pone.

para sus eventos, como si fueran de ellos, y mira que sí lo sé. Saludos también a la gente de Los Gallos. Si usted va a mandar dinero de Estados Unidos a México o a cualquier otro lado, hágalo a través de Los Gallos, por favor, se los encargamos de todo cariño. 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Sí, pues saben, deliciosos, como no, con todo gusto. 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Bueno, vamos a la música, regresamos, señoras y señores. Tema musical para todos ustedes es la cumbia de los pobres. Aquí están los Yairas a través del Gallito Radio. ¡Súbele!

0: todos conocemos a alguien que nos da un poquito de asquis, ¿no? Sí, nos dan asquis. ¿Sabes? A mí en lo particular, ¿sabes qué me da asquis? Que truenen la boca. Que cuando están comiendo estén tronando el hocico. Es que sí, te lo juro. O sea, por más que yo quisiera decir, oye, es que ¿cómo le dices a alguien? ¿Cómo le puedes decir a alguien, oye, no estés tronando el hocico? ¿Cómo? O sea, esa es una. O sea, cuando están, que parecen puercos ahí comiendo maíz. Así están comiendo con la boca abierta. Esa es una. Dos, que hablen cuando están comiendo y escupan, güey. O sea, eso también me da asquis. ¡Asquis! Sí, así. No mames, ya le echaste acá mi refresco, perro. No les pasa. Ya le echaste pescados a mi refresco, baboso. Otra cosa que me da asquis, güey. No falta ¿cómo se llama? El cuate que se avienta sus gases delante de la gente. Uno, qué culpa. Hola. ¿Cómo estás? Qué bueno, saluda, ándale. Diles hola.
1: Hola.
0: Gracias, cuídate. Adiós. Ya sabe una metiche aquí que vine a interrumpir. Entonces, sí te digo, entonces que sí, que truenen el hocico es una. Otra, que se avienten sus gases así de, es que es algo muy natural para ti, estúpido. ¿Yo qué culpa tengo de estarte oliendo los intestinos, no? No, es que hay gente bien atascada, te lo juro. Otra que me da asquis, otra que se saquen los mocos, güey. Hay gente que se está sacando acá el pinche mocote y luego se los comen. No se comen, nomás se quita la sal y se escupen. No, pero sí es muy desagradable así ver a alguien que se coma un moco. A mí me tocó ver un güey verde, estaba. No ese güey, sino el moco. Te lo juro. Otra cosa que me da asquis, así que dices, no puedo con eso, es, por ejemplo, las que se quitan las cejas y se las ponen nada más pintadas con crayón. ¿Has visto? Que se quitan todo así, se depilan o se rasuran la ceja y luego se la ponen a Rodolfo Gelatino. Y te juro que en mi mente está así de, ¡ay, madre! ¡Ay, madre! Así siento, no sé por qué. Así, o sea, imagínate. No, cállate los ojos. Pero bueno, vamos a una canción más y regresamos a despedirnos. Vámonos con esto, la canción, híjole, después de todo lo que acabo de decir, es mi canción. Se llama Sin Chamba. Aquí están los Yes Yes a través del Gallito Radio. Buenas tardes, buen provecho. ¡Súbele!

señoras, señores, muchas gracias. Buenas tardes y buen provecho para todos. Que coma rico, que coma sabroso, que comparta su taco. Ahí los dejamos con esto para que usted obviamente pues tenga un día diferente, ¿verdad? Para que usted diga, ay, pues le pusimos sabor al caldo. Sí, cómo no, con tu gusto. El tema que traemos para ustedes es a cargo de los Amazúa Boys. Se llama Ámame, acaríciame, ámame, dije, acaríciame y bésame. Así se llama el tema. Hasta el día de mañana. Gracias, bye bye.

0: Yo soy Silvestre Rodríguez, toco el bajo eléctrico y soy de McAllen, Texas.
1: ¿Qué tal? Yo soy José Ángel Farías, yo soy el encargado de la animación del grupo Intocable. Pues esperemos que sigan el gusto de la gente, seguimos manteniendo el estilo, porque pues es un estilo para siempre.

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2: Ya son las 3:11, mi gente. 27 de mayo ya del 2026, miércoles, ombliguito de semana. Recuerden que estamos completamente en vivo por El Gallito Radio en este que es su programa Recio Paisano, saludando a toda la racita que nos escucha por ahí en la ciudad de Nueva York, también a la ciudad, a la gente que se conecta desde New Jersey, a la gente también que nos escucha de cualquier parte del interior de la República Mexicana, a todos ustedes, mi gente hermosa, saludotes, a la raza dominicana, que son muchos los que andan por ahí en New Jersey, mis chicos y mis chicas trabajadoras guapas, hermosos, preciosotes todos, a la gente de Manhattan también, claro que sí, como no, con mucho gusto. Y bueno, les recuerdo que vamos a iniciar transmisión en TikTok para que si usted tiene alguna petición, alguna complacencia, que diga, bueno, se me antoja escuchar alguna canción, dedicar una canción, contar un chisme, un chiste, lo que sea, pues bueno, se conecte por ahí en TikTok al live y mande sus saluditos, pida canciones y así por el estilo, pues. Oigan, y luego fíjense que ya estamos a nada de que se termine el mes y yo no sé en qué momento el año se aventó 5 meses. ¡Qué barbaridad, por Dios! Está fuerte. Ni chance nos está dando de nada. ¿Ustedes cómo van? Aparte de que si los cambios de clima, que si ha sido un año muy loco. Yo creo que este 2026 ha sido el año más loco que me ha tocado de mis 30 y tantos. Fíjese, de 30 y tantos años, este ha sido el más locochón que me ha tocado. Pero hay que vivir la vida, ¿verdad? A gusto, bonito. Entonces, no pasa nada. Vámonos con música, mi gente chula. Llega muy bobadilla con Grupo Firme. Y esto que dice, tus mentiras. ¡Regresamos! No le cambie.

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0: Ya estamos de regreso y, oigan, les estaba contando que aquí en Durango hubo chisme. Chisme potente. Y luego tenemos una suerte de que cuando pasan estas cosas, lo pasan hasta en las noticias a nivel nacional. Al rato, mañana la presidenta hablando en la mañanera da, oh, sí, y el que andaba ya perdido en Durango es culpa del PRI. Ah, no. Muchos en Durango compartieron una ficha de búsqueda de una persona. Y mire, les voy a decir una cosa. Da coraje porque hay gente que de verdad necesita ser buscada. Madres de familia que están desesperados buscando a sus hijos, a un familiar o yo qué sé, ¿no? Y luego, por denuncias como esta, pues es que ya después uno no comparte las fichas de búsqueda, porque ya no sabes qué pensar, o sea, ya no sabes cuando es un, no sé, un pleito o de familia, o cuando es alguna cosa de esas, ¿no? La cosa es que el sujeto en cuestión es profesor, al parecer, de una universidad, de un instituto tecnológico de la ciudad de Durango, no sé exactamente de cuál. Lo estuvieron buscando y que compartan, que si alguien lo ha visto, que etc. Y ya ayer pasaron la ficha de búsqueda donde nos dicen que ya está localizado. Pero toda la gente, y siempre pasa, y está mal, está mal que seamos así de chismosos, que la gente empieza de, ¿y dónde estaba? ¿Y qué pasó? ¿Y por qué no dicen dónde lo encontraron? Y que quién sabe qué, y cómo eso sí no nos quieren decir, pero cuando quieren que les ayudemos a compartir, y bla, bla, bla, bla. Pues bueno, el caso es que el susodicho en cuestión, pues no estaba perdido, ni andaba muerto, andaba de parranda. Resulta y acontece que la esposa el día de hoy lanza un comunicado donde da a conocer que, pues sí, en efecto, encontraron a su marido. Y pues no estaba desaparecido. Resulta ser que el maestro tenía una doble vida, tenía otra familia, y pues simplemente tomó la decisión de irse con su otra familia. Entonces, al parecer, la familia de este maestro tenía conocimiento de la situación y no dijo nada. Dejaron que la demanda procediera, la demanda por búsqueda. Entonces, obviamente, su esposa está muy molesta. Se puede notar en su carta. Pero, pues es entendible, yo creo que es entendible, pero no está chido que jueguen con los recursos del gobierno, que hagan perder el tiempo de la gente, que preocupen a tanta gente, nomás por andar de calenturientos. De veras que yo eso sí nunca lo voy a entender. Si el día de mañana usted ya no quiere estar con su pareja, tenga los suficientes pantalones para agarrarse bien eso que trae ahí colgando, apriéteselo y dígale, ya no quiero estar contigo. O ¿sabes qué? Encontré a alguien mejor. Pero yo no entiendo a los hombres porque les encanta complicarse la existencia. Es algo que nunca voy a entender, la verdad. Entonces, lamentablemente para la chica, pues, descubrió algo que quizás no quería. Y yo creo que para ella hubiese sido mejor que siguiera desaparecido, la verdad. Pobre mujer, pobres de sus hijos. Y qué vergüenza y qué humillación que... Pues bueno, de todas formas yo pienso que para él como maestro, imagínense cómo le va a ir con los alumnos. Imagínense la carrilla que le van a dar los morrillos, pero pues bueno. Llega el momento de hacer una pausa, oigan, y vamos a regresar. Recuerden que estamos en vivo por El Gallito Radio en esto... que es Recio Paisano. Hasta me trabo del coraje. Ay, es que a mí me molesta la gente mentirosa. Pero bueno, vámonos pues y regresamos. Es una breve pausa, no se despeguen. Ahí regresamos. No te
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Ya estamos de regreso, 3 de la tarde con 39 minutos, hora centro de México, 5 con 39, hora de Nueva York. Ya son... ¿Ya estamos a qué? ¿Tres días? ¿Cuántos días tiene este mes? 31, 30. ¿Quién sabe? No sé, la mera verdad. 28, 30... Como 31, ¿no? ¿Sí tiene 31? Sí, 31. Pues bueno... Hoy no vamos a mandar saludos a los infieles. Nos caen gordos los infieles. Aquí no toleramos la infidelidad. Sí tengo unos amigos infieles, pero ya los regañé. Y luego ahorita se van a conectar, ¿verdad? El Draco. De Draco no vamos a estar hablando, tienen razón. No, no, no, no. No hagan eso, oigan. Pórtense bien. Que hay que recuperar los valores. Ya, ya, todo es un cochinero. ¿Por qué no hacer eso que dices? ¿Exactamente qué cosa? Yo digo muchas cosas. ¿Qué dije? ¿Qué dije que quieren hacer? A ver, díganme. Es que luego me dicen algo que dije del principio del programa y ya no supe ni qué. Váyanme diciendo. Oigan, dejen su puntito para mandarles un saludo al buen Pancho, por ahí también al Alguarito. ¿Quién más está conectado? Déjenme les digo, a Dante, a Javier, a Danosa, a Iván Ponce, al user

Para todas las ratas de dos patas, sí, ¿verdad? Pero, ¿cuáles pondré? Sí, ya sé cuáles voy a poner. Ya sé cuáles voy a poner. Para que se les quite. Una de Paquita, la del barrio. No más, porque ya me hicieron enojar los infieles. Desgraciados. Vamos a poner un mix de Paquita, la del barrio, porque ya nos pusimos violentos. Llega esto que dice hombres malvados. No le cambie. Regresamos. Estamos en Recio Paisano.

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Ya estamos de regreso, mi gente. Son las 5 de la tarde con 52 minutos, hora de Nueva York. 3:52, hora centro de México. Saludando a toda la gente que se está conectando por ahí en el TikTok. Saludotes y bonita tarde para todos y cada uno de ustedes. Espero que estén teniendo un bonito día. Y pues ya casi se acaba. Falta poquito. Si no les está yendo tan bien, usted nomás inhale, exhale. Suéltelo y déjelo ir. Lo que no esté en su alcance, lo que no esté en sus manos, créame, no vale la pena que se estrese. Si dice usted, ay no, es que en la oficina, ¿usted lo puede hacer? ¿Usted lo puede cambiar? No, no se estrese. Hay que empezar a hacer eso, oigan. Lo que no, dicen por ahí, malamente, ¿verdad? O sea, lo siento por los que me están escuchando. Y sean sensibles, ¿ok? Tápense los oídos. Saludos a Ciudad Juárez, Chihuahua. Dicen por ahí un dicho muy popular. Si no está en su culo, no es su pedo. Entonces, no se estresen. Por lo que no tenga que ver con ustedes, lo que ustedes no puedan cambiar, lo que ustedes no puedan remediar, de verdad, no se estresen. Ustedes sigan adelante y, mire, relájense. Porque vivimos en unos tiempos donde, pues sí, se estresa uno mucho por todo y por nada. Pero nada ganamos, nada más nos terminamos de acabar. Y otra cosa, para las personas que son entregadísimas a sus trabajos, que prefieren no ir al médico para que no les descuenten el día, que porque lo van a regañar. Nomás acuérdese una cosa, ¿eh? En su trabajo, usted es reemplazable. Si usted el día de mañana falta, mañana contratan a alguien más y es como si nada hubiera pasado. Pero para su familia, para sus seres queridos, usted no es reemplazable. Entonces, sí, cuídense mucho, tomen agüita, relájense, relájense de veras, porque vivimos muy estresados. Yo pienso que la mayoría de nuestros problemas es eso, estrés. Entonces, recuerden portarse bien, recuerden estar felices, sonreír y pues echarle ganitas, porque de todas formas, mire, mañana ya será otro día, gracias a Dios será otra oportunidad de echarle más ganas. No pasa nada, no pasa nada. Y ya entrados en copas con las de Paquita, ¿qué les parece si nos vamos con Espinoza Paz y esto que dice Perdí la pose? Regresamos, no le cambie.

0: ¿No sintieron que empezó a hacer así como mucho calor? Como que si necesitaran tomarse algo, precisamente no agua. O no sé, ¿no sintieron algo así extraño? Extrañísimo. ¡Saludos, mi Marilulu chula! La temperatura, oiga, porque ya casi nos vamos. Y luego, ¿qué tal que los agarra el agua por mi culpa, verdad? Porque no les avisé. No, ahorita les voy a decir, ¿cómo va a estar el clima en nuestras ciudades? Vamos a ver, ¿qué quieren ver primero? En Ciudad Juárez, Chihuahua. Vamos a ver. En Juárez, Chihuahua. Ahora, no me deja, miren, miren, no quiere que yo les diga el clima. Qué feo que seas así, clima. En la ciudad de Durango, 28 grados centígrados, sensación térmica de 27. Bueno, ya bajó, 26 grados centígrados, sensación térmica de 27. Soleado, muy soleado, la verdad es que sí está haciendo mucho, mucho, mucho calor. En la ciudad de Nueva York, 26 grados centígrados, también cielos despejados, bastante solecito. En la ciudad de México, lluvias, 28 grados centígrados. Y pues bueno, tenemos un clima más o menos, ¿eh? Hasta eso no estamos tan peor. En Nueva York la sensación térmica es de 31 grados centígrados. Sí, sí se siente calientillo. Váyanse a seguirnos en redes sociales, oigan. Ya nos vamos, ya me voy a despedir. Pero no sin antes agradecer el favor de su atención y recordarle que los espero aquí el día de mañana en punto de las 5 de la tarde, hora de Nueva York, 3 de la tarde, hora centro de México. ¡Cuídense mucho! ¡Pórtese bien! Y que Dios me los bendiga. Recuerde, pues, manejar con precaución, oigan. Recuerde no llevar el celular en la mano. Y a todos mis amigos del volante, yo sé que ustedes no me pueden mandar mensaje porque van manejando. Y si me mandan, los voy a regañar. A menos que me digan que están por ahí estacionados. Entonces sí. Pero maneje con precaución. Cuídense mucho. Tomen agüita. Coman frutas y verduras. No sean infieles, por favor. Hasta mañana. Besos. Bye, bye. Los
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Me contaron del poeta del pueblo, que escribía hermosos cuentos, y ahora resulta que es más grande con el paso del tiempo. Maestro, con su permiso.

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